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0: Muchas gracias.
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Muy buenos días. Cada vez que me acuerdo del ciclón, cada generación tiene un ciclón, cada persona tiene que contar su experiencia con uno. Y comentaba con José Antonio Plasencia, que hoy es el aniversario del ciclón George, 1998. Sí, fuerte, muy fuerte. Lo que pasa es que no estábamos apercibidos del paso. Se decía, pero no se decía, no existía la tecnología. Hay toda una historia que el encargado de la defensa civil entonces estaba jugando dominó y dijo, no, eso no va a pasar. Pero pasó y hay un saldo oficial de más de 200 muertos o casi 300 muertos, la destrucción de viviendas, acueductos, escuelas, y está en las estadísticas como uno de los huracanes terribles. Y hoy es un aniversario del ciclón George, faltando 100 días para el año 2027, pero este es el día que usted tiene para vivir. Este era su futuro y pronto será su pasado. Las personas que cumplieron 80 años ayer, mire, este es su presente. Disfrútelo. Y hoy puede disfrutar también de la celebración. Cada día debe celebrarse. Bueno, hubo otro ciclón en el siglo XIX que le llamaron el huracán de Lilis. Sí, ese fue en el 1894. Pero hoy conmemoramos el George. Gracias por el dato. En el 1961, Emilio Rodríguez de Morici se entrevista en Miami con el profesor Juan Bosch por encargo del presidente Joaquín Balaguer para establecer las bases de su retorno al país. Llega al país el director de la Alianza para el Progreso, Teodoro Moscoso, para revisar los planes de su departamento en la República Dominicana, 1962. En el 1963 se origina un conflicto armado en la frontera entre militares dominicanos y tropas haitianas que se oponían a la dictadura de François Duvalier. Eso provoca serias desavenencias entre militares y el profesor Juan Bosch. Pero ya le faltaba muy poco para que lo sacaran de palacio. Y ese fue el problema con el general León Cantaf. La provincia Monseñor Noel, capital Bonao, es creada un día como hoy, en el 1982. Y el huracán Emily en 1987. Emily. Emily, usted se llama Emily por Emily. Feliz, feliz, claro que sí. Este huracán provocó daños en Nassau y en la Bahía de Neiva. En el 2003, un sismo de 6.5 grados registrado en la ciudad de Puerto Plata con una duración de 45 segundos. Provocó la muerte de dos personas y lesiones. Mira lo que pasó con ese temblor, ese terremoto. Que como todavía no se habían iniciado no habían comenzado las clases, que fue temprano, ni el horario de oficina, hubo menos daños, menos muertes. Y las muertes que se registraron por ese sismo en el 2003 fue por el terror, por eso el espanto que provoca, por eso se aconseja tanto mantener la templanza, no asustarse, porque uno de los muertos en Puerto Plata fue que se lanzó de un balcón con el temblor y ahí murió naturalmente. 2003, parece mentira, hace 23 años. Uy. Sí, pero allá fue que se sintió y produjo daños materiales y mucho, las escuelas destrozadas, ¿no? Eso exactamente, si hubiera sido en hora escolar, estuviéramos hablando de otra manera por aquí.
El debut de Friends, un día como hoy en el 1994. Esa serie duró más de 10 años y es uno de los mayores fenómenos televisivos de la historia. Es de la NBC, pero todavía se ve y uno se queda disfrutando de esos episodios. Marcel Marceau muere un día como hoy en el 2007, a los 84 años. Creó un personaje, el personaje de Vip, similar al vagabundo de Chaplin, recorrió el mundo. Bueno, vino varias veces aquí y hoy es Día Internacional del Mimo en su honor. Marcel Marceau. Y hoy es Día del Imposible, mire por qué, porque es el Día Mundial sin Automóvil. Nos atreveríamos, no, aquí no nos atrevemos a eso, aquí dependemos demasiado del automóvil, de la chatarra, claro. Pero podríamos hacer un experimento. ¿Quién se atreve con la ausencia de liderazgo que existe? Ah, bueno, Santiago Matías, él puede decir, mire, hoy es día, no salgan sin auto, no usen automóvil, y todos y todas lo obedeceremos. Mira, Guerrero, hoy es que inicia el otoño. Usted se adelantó ayer, pero hoy inicia el otoño. Y la primavera, de acuerdo a donde viva, al lugar que ocupa en el planeta, claro. Mire ahí, bueno, Rodolfo Valentino, con los ciclones, cada generación tiene su ciclón. Es Merlin Rosario diciendo ahí, buenos días, muchacho. Tengo hoy, sí, pero yo lo voy, ese saludo va cuando esté en sintonía ese personal estupendo de la Dirección de Pensiones y Jubilaciones, seguidores de Mari Mora y su diván, y de todos nosotros, nosotras, claro que sí. Hay muchas informaciones, mucha violencia con la decisión de matar, ya expuesta sin disimulo por el presidente de la República. A darle para abajo a todo el presunto delincuente. Sí, lo dijimos, así fue que comenzamos con George. Bueno, tuvo 200 kilómetros por hora. Afectó el este, el sur, pero también el Distrito Nacional. En esa época la población se calculaba en 8 millones de personas y se cuentan, como dije, 283 muertes, daños a miles de viviendas, acueductos, escuelas, puentes, carreteras. Lo que hacen esas lluvias, lo que hacen esos vientos. Siempre han dicho, bueno, el ciclón avisa y te puedes preparar, el terremoto no, es cierto, pero los efectos ahí, me comentaba José, cómo lo difícil que es contrarrestar en la calle la furia de los vientos. Claro, vuelan los techos. Ustedes recuerdan las imágenes del David, de una avioneta encima de un hangar en el aeropuerto. Bueno, Punta Caucedo en esa época todavía no era Aeropuerto Internacional de las Américas. Claro que no. Eso es así. Bueno, ahí está doña Hortensia en sintonía y trabajando desde temprano. Y en Nueva York está el centro y Donald Trump lleva sus batallas a la Asamblea de Naciones Unidas. Planifica ampliar las sanciones al Tribunal Penal Internacional y llega a Nueva York con ganas de batalla. Hablará ante la Asamblea General de la ONU. Hoy, en un momento en el que se le acumulan los problemas en casa y donde o cuando la inflación no le da respiro. Por cierto, ahora que leo esta información sobre Donald Trump, desde ya negativa, hay
cadenas internacionales y estadounidenses que definitivamente no publican nada alusivo a Donald Trump. Claro que no estoy de acuerdo. Bueno, y la atención está centrada en las reuniones previstas con líderes mundiales de distintos signos, desde la venezolana Delcy Rodríguez, que hace su debut en Naciones Unidas y con los Estados Unidos, y el ucranio Volodymyr Zelensky. Donald Trump llega además con planes para sancionar al Tribunal Penal Internacional. Ya dio el año pasado un puñetazo encima de la mesa con su discurso en la ONU. Es hora de terminar con el fracasado experimento de fronteras abiertas. ¿Qué dirá el presidente dominicano allá? Habrá que esperar. Y el presidente colombiano delega en su vicepresidente la representación de Colombia ante la Asamblea. Abelardo de la Espriella ha roto con una tradición de larga data y ha enviado a su vicepresidente como representante de Colombia en la Asamblea General de las Naciones Unidas. José Manuel Restrepo reemplazará al mandatario para dirigirse desde el atril de la sede de la ONU a otros jefes de Estado en una de las semanas más importantes del año para la diplomacia global. Su discurso será el primero del nuevo gobierno. De la Espriella renunció a participar en la Asamblea en cumplimiento de una promesa que hizo durante la campaña: no saldré del país durante mis 4 años. Esas son las promesas que después, pero mira ahí. Y cuando tenga que salir, entonces dirá, bueno, hago la excepción porque, bueno, si tú te pones a ver, hay tantos funcionarios, y existe el Ministerio de Relaciones Exteriores que puede representar al presidente fuera, eso es verdad, pero comprometerse de esa manera tantas antes, bueno. Y el editorial del País dice: salvar a la ONU. La Asamblea General de la ONU, que arranca hoy, será un termómetro de las extraordinarias tensiones globales que vivimos y también del estado de la propia institución, que ha sufrido una persistente tarea de demolición hasta el punto de considerar a la ONU irrelevante. Los jefes de Estado y de Gobierno se reúnen en un foro que en tiempos normales debería situarse en el centro de las discusiones sobre la guerra, el hambre, el cambio climático, la violencia, pero estos no son tiempos normales. Y la ONU se encuentra hoy maniatada con un Consejo de Seguridad inoperante y sin credibilidad, y al mismo tiempo sometida a brutales recortes de fondo. Pero lo que es peor, al gran descrédito de la institución. A eso llegamos. Sí, es un descrédito. ¿Quién le hace caso? El editorial dice: se le desprecia. Bueno, vamos a ver qué pasa. Antes era un foro para evaluar todos los problemas del planeta, pero en el momento de realismo, todo está en juego en esta semana en Nueva York, porque la defensa de los principios implica un compromiso que no debe inhibirse. Vamos a ver qué ocurre. Los objetos personales de Brigitte Bardot se subastan en París por casi 1 millón de euros con la oposición de su viudo. La puja a la que se inscribieron unos 3.000 postores franceses y que puso en juego 285 lotes con pertenencia de la musa del cine
ha llegado a alcanzar 1 millón de euros, casi 20 veces la estimación, que era de 50.000 euros. La Fundación Brigitte Bardot, facilitadora de ese patrimonio personal del artista, dice que los fondos serán destinados al bienestar animal y a su único hijo, pero el viudo está opuesto. Bueno, hubo un autorretrato que lo compraron por 40.000 euros. Todo lo que usted piense tiene razón. No, ella, cargada de incorrecciones, la Brigitte, sí. Usted crea que el problema con México, creo que México era un lugar de salvaje. Y fíjense cómo le deja eso a sus animalitos, o al bienestar animal. Y fondos de ayuda por COVID-19 habrían financiado armas y mercenarios para asesinar a Jovenel Moïse. El dinero obtenido fraudulentamente de programas de ayuda creados por el gobierno de Estados Unidos durante la pandemia habrían sido utilizados para financiar parte del complot que terminó con el asesinato del presidente haitiano. La investigación sostiene que el sur de Florida funcionó como centro de financiamiento de la operación. El fiscal federal afirmó que las autoridades continuarán siguiendo el rastro de quienes financiaron y facilitaron o apoyaron el asesinato. 5 años después, la investigación no ha terminado. Y el presidente de nuevo se pronuncia con el exterminio de los presuntos delincuentes. Desde aquella época de Kiko La Quema, cuando, develó un código policial, cuando dijo, del M29, y ahora, yo, dice el presidente, yo le puedo mandar un mensaje, como lo lancé la semana pasada a los criminales, especialmente a estos que cometieron ese acto incalificable, que se entreguen, que les demos el chance de que se entreguen, que les va a ir mejor. Si no se entregan, les va a ir peor. Así que se entreguen, dijo el presidente Luis Abinader. Nos enteramos esta mañana de esa tragedia. Lo primero es el pésame a su familia. Y también ojalá que Oro Duro pueda recuperarse. Pero que se entreguen para que les vaya mejor si no se entregan. Y lo que se sabe hasta ahora, nos correspondió ayer, de manera lamentable, recordemos, estaba conversando con J.C. Malón y en ese momento comenzaron a difundirse las informaciones de lo ocurrido durante la madrugada. Uno siempre tiene mucho cuidado cuando se trata de exponer esas noticias horrorosas, pero eso está más que confirmado. Ayer tuve la oportunidad de hablar con Cándido Simón, más que abogado, amigo de la familia Sarante. Me explicó las condiciones, cómo era Zeneida Socorro Castillo, cómo era una familia tranquila. Algunos dicen que Gilberto Julián Sarante no creía en la bancarización y siempre tenía dinero en efectivo. Y por ahí viene un indicio. ¿Quién sabía que Gilberto Julián Sarante Perdomo tenía una importante suma de dinero en su casa? Pero el sadismo en este hecho sencillamente es espantoso. Ellos duraron 5 horas hasta que llegara Oro Duro a la casa. Impresionante. Y las muertes policiales se duplican este año en el mismo periodo versus el otro. Pero lo que hay que decir, independientemente de que hay toda una especie de consenso informal que con el denle para abajo, pero no soluciona nada, porque siguen aumentando los crímenes, aunque las autoridades digan que este es el paraíso. Las muertes ocurridas durante intervenciones de agentes de la policía han aumentado este septiembre en relación al septiembre del año pasado. Hasta ayer,
25 hombres han fallecido en actuaciones con participación de agentes policiales. La cifra supera en 11 las 14 muertes registradas durante todo el septiembre del 2025. Las dos muertes más recientes ocurrieron en Verón, Punta Cana, en Salcedo, y ahora estamos siguiendo este asunto de los responsables del sacrificio de la esposa de Oroduro y de dos muchachos, digo, no sé si eran muchachos, pero llegaron en un motor dos personas y el vecindario no se enteró, no lo supo. Durante este mes, el presidente Abinader se ha referido en varias ocasiones a los hechos violentos y ha exhortado a entrega, que si no, iba a ser peor. Sí, el responsable de la agresión a Gustavo Adolfo Mejía Ricard fue apresado. No, parece que era un delincuente común y corriente, ¿eh? Exactamente. Y nos enteramos, yo no sabía que Gillo Zarante es hermano de Julián Oroduro, y manifestó su pesar. Y Senasa 2.0 para evitar el que debe ser. Sí, espectáculo, mientras el Ministerio Público deja saber que prepara otro, un 3.0. Sí, a Camacho le gusta eso realmente, sí. Y a ella también. Entonces el Ministerio Público dejó saber ayer que prepara otra versión de Senasa. ¿Cuántas versiones tendrá Senasa? Ahora solicita 18 meses de prisión preventiva con el nuevo, yo no sé si desfalco, estafa. Este asciende a 41 puntos millones de pesos. Eso debe ser el patrimonio de los primeros encartados. O la caja chica, exacto. Desde el 2021 al 25 se aprobaron 4.363 procedimientos irregulares. Ahora hay 25 sometidos. Todavía no vemos los famosos dueños de farmacia ni nada de eso. Esto comenzó en diciembre del 25 contra Santiago Jacín. No, pero ahí sí, ahí era un fraude superior, un perjuicio superior a 15.900 millones. Esto es otro asunto. Pero el Ministerio Público advirtió que sigue la saga. Hasta el momento son personas físicas, dijo Mirna Ortiz, pero esto se va a ampliar, apenas estamos comenzando. Y Wilson Camacho, director de persecución, publicó un mensaje en su 3.0 y dijo, el funcionario no mencionó directamente a Senasa, pero dijo que vienen más, pero no tenemos sentencia de nada. No, vienen más, viene el lobo. Claro. Ah, pero son inocentes hasta tanto se pruebe lo contrario. Y bueno, no, porque ese todavía está en con medida de coerción, y hay revisión de la medida de coerción, claro que sí. Recuerden que en la última presentación de Santiago Jacín hubo una retractación, que pidieron prisión domiciliaria, pero después su representación legal dijo que no, que preferían tenerlo ahí. Y José, ayer hablábamos del rumor que imputaba a David Ortiz una condición de prestamista. La publicación describe un sistema en préstamo para financiar a peloteros. David Ortiz dijo, yo tenía una compañía de préstamos a los preparadores, pero nunca a jugadores. El socio que yo tenía hacía de su cuenta otros negocios que yo me empecé a dar cuenta de eso, porque hace 2 años que yo paré ese negocio, yo legalmente le caí atrás, pero nada que tenga que ver con los negocios
que él hacía. Cuando tú haces un negocio con un preparador, con la mamá, el papá y el tío, tienen que tener conocimiento de ese contrato. Y, ajá. Señores de amores, atención, Francisco Lapuble, de amores a Abinader y la presidenta de Perú. Y ella le dijo en la reunión, pero usted no fue, ¿qué pasó? Y él le dijo, yo no pude, pero envié una representación y han prometido establecer relaciones fructíferas. Y ambientalistas checos. Les sustrajeron su mochila aquí. Ellos dicen que una mala experiencia no representa a la República Dominicana. Lo que realmente representa este país es el apoyo que nos han dado. Así se expresó Micaela, ambientalista checa, que fue víctima de robo durante una jornada de recolección de residuos y desechos tóxicos. La gente quiere cambio. Queremos llegar a cada rincón. El pasado domingo entregó a los ambientalistas los documentos que habían sido reportados como sustraídos. Ah, bueno, lo encontraron. Sí, qué pena, qué pena. Pero Julián Oroduro, el merenguero que hoy enfrenta una tragedia de dimensiones incalificables. Pero claro, porque él se va a recuperar físicamente, pero lo que ocurrió o lo que le ocurrió es alguna experiencia demasiado traumática. Pero claro que sí. Impresionante. Entre sangre y ropa tirada, la escena encontrada en la casa de Julián Oroduro. Así manifestaron los agentes que visitaron el interior de la casa ubicada en el sector Brisa Oriental. Nadie reportó nada. Había un grupo jugando dominó afuera y nada, no se oyó nada. El fiscal Wilson Díaz dijo que encontró mucha ropa tirada, sangre por doquier. Bueno, trauma craneofacial, una herida corto penetrante en el cuello. Lo que tuvo que vivir esa señora, esto es inenarrable. Sencillamente.

recordemos el aniversario del huracán George. Yo voy a comentar eso después, las palabras que no son dominicanas, pero que las repetimos. Sí, a veces se exacerban ese, wow, ¿qué? Sí. Hoy es día de Giovanni Checo, y a propósito de Giovanni Checo, Giovanni tiene una presentación en la Feria Internacional del Libro, y naturalmente que por ahí estaremos. Esa presentación es el 28 de septiembre en el pabellón de autores y talleres literarios. Presagio cuántico es el texto. Giovanni también ha escrito cuentos, unas narraciones estupendas. Así que aquí dicen que se necesita Bukele. Bueno, y hoy tenemos a Giovanni, hoy tenemos el diván con

la rotación en los trabajos, el impacto en la salud, atención a todos esos, ese grupo de la Dirección de Jubilaciones y Pensiones que esperan el DIVAN, también es el martes de Jimmy Hungría, preparado siempre con antelación. Eso me sorprendió, José Plasencia, porque tú no le dices Julián Oroduro, pero Julián es Arante, igual que Gillo, que dicho sea de paso, Gillo es un artista muy respetado, de esos artistas que son populares y nunca se han visto involucrados en ningún escándalo, ni mucho menos. Cuando yo vi lo de hermano, antes de leer los apellidos, dije, ah, bueno, tú te puedes decir mi hermano, pero es así, son hermanos. Hermano. Raya en el sadismo y espanta a la sociedad el espeluznante asesinato de la esposa del cantante Broduro y la agresión contra su persona. Un oficial retirado recordó que en los 12 años un jefe policial fue a notificarle a Balaguer que habían matado a un renombrado delincuente de Barahona. Y su respuesta habría sido seca. Quien no aprecia ni respeta la vida ajena no merece vivir la suya. Bueno, más o menos sin poesía, así es lo que dice, así que habla el presidente actual. Pues dale para abajo. Señores, lo de Delcy Rodríguez visitará a Maduro. Ay, la vida y la política. José, y cada vez que me acuerdo del ciclón, se me sale el corazón. Trío Matamoros, adelante.

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¿Alguna vez te has preguntado por qué algunas personas tienen los ojos verdes? A primera vista parece una pregunta sencilla, pero detrás de ese color hay una interesante combinación de genética, pigmentación y luz. Para empezar, hay algo sorprendente. Los ojos verdes no contienen un pigmento verde. El color del iris depende principalmente de la cantidad y distribución de melanina, el pigmento que también participa en el color de nuestra piel y nuestro cabello. En los ojos verdes, la cantidad de melanina es intermedia. Hay más que en los ojos azules, pero menos que en los ojos marrones. Entonces, ¿de dónde sale este verde? Aquí entra en juego la luz. La estructura microscópica del iris hace que determinadas longitudes de onda de luz se dispersen de una manera particular. Combinada con la pigmentación amarillenta o dorada presente en el iris, esta interacción puede producir la apariencia que nuestro cerebro interpreta como verde. Y hay otro detalle fascinante. El color de los ojos no depende de un solo gen. Durante mucho tiempo, se enseñó de manera simplificada que el color de los ojos era cuestión de ojos marrones dominantes y ojos azules recesivos. En realidad, es mucho más complejo. Múltiples genes participan en la cantidad de melanina que produce y almacena el iris, por lo que pueden aparecer una gran variedad de tonalidades. Por eso existen ojos verdes esmeralda, verde oliva, verde grisáceo e incluso ojos que parecen cambiar entre verde, dorado y marrón, dependiendo de la iluminación, la ropa que lleva la persona o el entorno. Y hablando de esta rareza, los ojos verdes son relativamente poco frecuentes a nivel mundial. Son especialmente comunes en algunas poblaciones de Europa y en personas con ascendencia europea, aunque pueden aparecer en personas de prácticamente cualquier origen. También existe una curiosidad histórica. En muchas culturas, los ojos verdes han estado rodeados de mitos, simbolismos e incluso supersticiones. Pero detrás de todo este misterio hay una explicación científica mucho más interesante. Así que la próxima vez que veas unos ojos verdes, recuerda esto. No estás viendo un pigmento verde. Estás viendo el resultado de una combinación extraordinaria de genética, melanina y luz. Y quizás esa sea precisamente la razón por la que los ojos verdes pueden parecer diferentes cada vez que los miramos. Cápsulas con Giovanni Checo.

Bueno, Giovanni Checo siempre con sus aportes. Quita un poco de poesía. Debimos poner aquellos ojos verdes serenos como un lago. Lo que vemos, lo que sentimos, lo que es y lo que no es. Gracias Giovanni. Recordando la presentación el 28 de septiembre de su libro ahí en la feria. Muchas actividades, no podemos olvidar, digo, las personas que respetamos, queremos a José Mármol, que esta feria está dedicada a José Mármol. Creo que es el escritor más joven al que se le ha dedicado una feria. Sí, importante, importante. Eso vamos a compartir ahora con ustedes y antes del inicio del diván, nuestra columna de ayer. Caos, aniversario y Senasa. El microtráfico impune de sustancias controladas es una realidad en el país. Las autoridades encargadas de evitar el negocio lo conocen, prefirieron rendirse y sumarse a la empresa criminal para disfrutar los beneficios. Muchachos ágrafos que apenas balbucean, vestidos con el disfraz del triunfador de Arrabal, víctimas de la adicción, pelean por su punto de venta y cuando el peligro acecha, denuncian a sus cómplices de uniforme. Entonces ellos dicen, no, pero yo trabajo para el coronel tal o para el capitán tal. En el 2006, el presidente de la Cámara de Diputados, Alfredo Pacheco, se atrevió a contabilizar los puntos. Conocedor del barrio y político avezado, hizo la denuncia, pero fue botella al mar. El legislador estaba preocupado por la existencia de 20.000 puntos de venta de drogas. Hoy, la oferta es libre y la publicidad virtual del producto es absolutamente normal. El ex jefe de la Policía Nacional y miembro del Círculo Delta, Rafael Guillermo Guzmán Fermín, ha expuesto en innumerables ocasiones la radiografía de un punto de drogas y todo lo que implica preservar la exclusividad del espacio para la venta. La violencia es consubstancial a la práctica y lo peor es la dejadez de los persecutores. Los funcionarios civiles y militares prefieren invertir recursos en los espectaculares operativos tras las lanchas cargadas de toneladas de coca y otras sustancias que auscultar y controlar el mercado local. ¿Por qué es mejor recibir los aplausos de la DEA? Aunque el país está en la lista de los 23 países considerados territorios para la producción y distribución de drogas. No se necesita astucia para saber que los lugares de empaque y de producción están protegidos, además de reconocer que aquí el consumo no tiene riesgos. Los recientes acontecimientos de violencia que involucran a muchachos comprometidos con el negocio quitan una vez más la costra de ese submundo que la narrativa oficial del paraíso impide aceptar y menos enfrentar para remediar. La exposición de armas en los funerales de los reconocidos delincuentes entre comillas, pero así que dice la policía, ultimamos un intercambio de disparos a reconocidos delincuentes. La colocación de pistolas y revólveres encima de los ataúdes es costumbre y es un desafío. Múltiples programas, decenas de intentos para incidir en el barrio, sencillamente han fracasado. De aquel aspaviento cuando fue presentada la Estrategia Integral de Seguridad Ciudadana y el olvidado innovador programa de recompras de armas ilegales, queda nada. Y algún estratega sugirió el uso de los influencers para aplacar las esquinas. Y entonces advino la negociación y el desparpajo. No hay redención. Por eso el crimen reina. Aunque el caos y la violencia se impongan, vale mencionar el golpe de Estado de 1963. El viernes era el aniversario de aquella aventura que desalojó de palacio al presidente constitucional Juan Bosch.
Ese día volverá la mención de la perversa acción, la mezcla de argumentos y justificaciones para analizar el significado y las consecuencias del hecho. 63 años después sigue la disputa entre unos y otros y ya quedan pocos testigos para avalar o desmentir. Con y sin aniversario, con el recuento de caídos luego de los intercambios de disparos, durante la semana el protagonismo será disputado por las Mercedes y el espanto de Senasa. La curiosidad estará pendiente para identificar imputados y para descubrir quién diseñó ese entramado criminal casi perfecto. ¿Cómo pudo funcionar durante 5 años sin indicios? ¿Cómo fue, como dice el bolero? ¿Cómo fue? Muy perfecto. No, condena no. Apenas inician los procesos. Y recuerden que hoy tenemos diván con Mari Mora, con un tema que sabemos les interesará. Y ese tema tiene, sí, es una serie prácticamente que tiene Mari sobre los asuntos laborales. Y este, el tema de hoy, de este otoño, que aquí no tenemos, pero comienza, es rotación laboral y salud mental. Hacemos la pausa.

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0: Bueno, y antes de dar paso, aunque con Mari aquí, muchos cariños, María Antonieta Roncino, denunciando lo que pasa en las calles, ya es normal el aparcamiento de lado y lado. Y como le dije, lo dije esta mañana y lo dije en otros espacios, usted tiene un grupo de seguidores en la Dirección de Pensiones y Jubilaciones, y hay una persona importante, pues todos son importantes, que dice, a veces yo dilato entrar para seguir escuchando el diván y aprovecho para sugerirle, aunque nos sigan escuchando a esta hora directa, pero pueden acceder a nuestro canal de YouTube y ahí encontrarán todas las participaciones del diván, de Ready, de Finanzas, de Jimmy, de Isidro, de Los Latidos, de Mirna, de nosotros. Bienvenido, bienvenida, de Malón, claro. Mari, estos temas que tienen que ver con el desempeño laboral tienen mucha, mucha simpatía, mucha acogida, porque es un retrato de la cotidianidad laboral de muchas personas. Adelante, pues.
1: Hola, un saludo a todo ese público que nos oye. No sabía que en esa institución había tantos oyentes. A veces llegan personas que ya están en la cercanas a la etapa de jubilación, y la verdad que les prometo a ese público tratar un tema que me ha venido ahora escuchándote, Carmen, respecto a qué ocurre psicológicamente cuando uno deja de trabajar. Lo voy a preparar para el siguiente tema, pero hoy es el tercero de esa serie que tú misma has dicho que yo estoy desarrollando últimamente. Empezamos hablando de seguridad psicológica, después la semana pasada estuvimos hablando del rol del liderazgo dentro de las cosas que tienen que ver con la salud mental, y hoy uno de los fenómenos que ocurren y que a veces se ven solamente desde el punto de vista de lo organizacional, que es la rotación de personal. Lo he traído porque también tiene sus repercusiones psicológicas, no solamente cuando ya se desata el bollo, sino en ese proceso en el que empiezan a pasar una serie de cosas. Cuando una persona, quiero que nos situemos en la siguiente situación, no en la persona que se va porque va a mejorar, porque de repente hay una oferta laboral para subir de nivel o para ganar más, o para desarrollarse. Estamos hablando de esa persona que previamente se ha disgustado o no se ha sentido bien.

0: Hay más de un empleado que se va y empieza a ver el síndrome de la rotación, ¿verdad? La rotación de personal suele aparecer en los informes como un porcentaje, cuántas personas salieron de una organización determinada durante un periodo y cuántas tuvieron que ser reemplazadas. Pero cuando una persona renuncia, la organización registra una salida, pero la óptica nuestra es desde la salud mental, interesa todo lo que ocurre antes. ¿Cuánto tiempo llevaba pensando en irse, sintiéndose quizás agotada esa persona o desmotivada? ¿Cuánto había cambiado su manera de dormir? ¿Cuánto espacio ocupaba el trabajo en su pensamiento fuera de ese horario laboral? ¿Cuánto había disminuido su confianza en la empresa? ¿Y en qué momento empezó a sentir que irse, que marcharse podía ser una forma de recuperar bienestar? ¿Y qué significa eso? No solamente para la historia de esa persona, sino para el clima y para la dinámica de una determinada organización cuando el nivel de rotación es demasiado alto y entonces, por lo tanto, también el precio empieza a ser demasiado alto. Ese recorrido psicológico explica por qué la rotación merece atención más allá de los departamentos de recursos humanos. El trabajo puede, ya lo hemos dicho, Carmen, aportar estabilidad, identidad, relaciones, propósito de vida, una sensación de que tú eres competente, de que tú eres útil para la sociedad, y ese es el lado positivo, pero también puede convertirse, y para mucha gente se convierte, en una fuente persistente de tensión cuando se van a combinar una sobrecarga que no es circunstancial, sino que se sistematiza, junto con una sensación de que no tiene control sobre lo que hace, una sensación de incertidumbre que es además permanente, no tiene el apoyo para hacer su labor, hay conflictos muy frecuentes y hay además, para más Ingrid, un trato que no es adecuado, un trato que en ocasiones puede ser veladamente degradante o directamente degradante. Por eso, la Organización Mundial de la Salud, que es muy buena haciendo informes, Carmen, donde no es muy buena la OMS cuando tiene que tomar medidas como en la
1: Claro.
0: pandemia, porque claro, se tiene que valer de los gobiernos específicos. La OMS incluye precisamente estos elementos que yo he mencionado entre los riesgos psicosociales vinculados al deterioro de la salud mental. Y cuando eso se mantiene en el tiempo, cuando aumenta la probabilidad de estrés intenso, de agotamiento, de ansiedad, de síntomas depresivos, de problemas de sueño y de dificultades para funcionar, estamos hablando de un clima psicosocial deteriorado para la persona, pero también para quienes la rodean. Antes de que se llegue a buscar otras opciones, a activar tu LinkedIn o cualquier otra red, a buscar en tus contactos qué probabilidades hay de mejorar dónde estás, ha pasado un tiempo en el que ocurren una serie de comportamientos que van presagiando ese desenlace. Y es ahí donde yo pienso que recursos humanos a veces se duermen y que los líderes a veces no están atentos. Ese trabajador va a reducir su implicación. Se va a empezar a proteger emocionalmente y va a dejar de ofrecer más de lo mínimo, de lo indispensable, evita determinadas interacciones y empieza a mirar oportunidades fuera naturalmente. La renuncia entonces se puede ver como el último paso de ese proceso que empezó con un desencanto, una desmotivación, una sensación de estancamiento. Y en algunos casos aparece después de meses de que esa persona ha ido desgastándose. Y en otras personas, un acontecimiento concreto es como la gota que colma el vaso, que puede ser una humillación pública, que te cambien un horario y que te empiecen a exigir que salgas tarde prácticamente varias veces a la semana, una promoción que te prometieron, pero que siempre te hacen un cuento de que no es posible, pero que tú verás que el año que viene, que la bonificación este año no es buena, te añaden una nueva carga, una serie de cosas que van a catalizar un malestar que ya venía. La investigación que yo he ido revisando estos días, Carmen, sobre la rotación, lleva décadas mostrando que las personas se marchan no porque quieren ganar más, porque quieren un destino mejor, sino por una combinación de factores. Por supuesto, el salario tiene un peso, pero sobre todo cuando existe inequidad o precariedad, La gente quiere irse mejor, pero rara vez explica por sí solo la experiencia completa que lleva

0: que varias personas en un departamento, en una institución, vayan renunciando. Hay otro motivo, sobre todo en las generaciones actuales. No, la sensación de que tú no te estás desarrollando. Y cuando tú tienes problemas o la relación con tus supervisores es difícil, no te están dando las orientaciones del lugar, hay sarcasmo, hay falta de orientación precisamente, no hay autonomía, no se te reconoce, no se te hace formar parte de las organizaciones. Y hay un autor que es Peter Holm, que junto a otros colaboradores que estudian el comportamiento organizacional y la rotación laboral específicamente, ellos revisaron un siglo de estudios sobre este fenómeno y su conclusión principal fue que abandonar una organización suele ser el resultado de procesos acumulativos y de acontecimientos que van modificando el vínculo de la persona con su trabajo. Una de las cosas que van a pasar en ese proceso es lo que se llama el desgaste por demanda sostenida, que cuando la persona trabaja durante el día y continúa mentalmente trabajando durante la noche y está anticipando los líos que se van a armar, va a repasar posible metida de pata, está todavía respondiéndole mensajes al jefe o a cliente cuando le tocaría estar cenando tranquilamente con su familia. Es esa persona que llega a consulta, Carmen, y lo primero que hace es que saca las dos pistolas, que son dos celulares, que pone al lado del sofá, y tú ves que me está contando situaciones que lo han llevado al colapso, pero que no puede cerrar y está mirando las notificaciones constantemente de ese celular. En la primera cita yo les dejo, porque es bueno observar ese tipo de comportamiento, pero en la siguiente, Carmen, hay que negociar y decirle, es necesario que tú te tomes una hora para ti, porque el mundo normalmente no se acaba en una hora. Ese tipo de activación mantiene consecuencias que van a estar presentes en el sueño, que empieza a fragmentarse ese sueño. Tú duermes por pedacitos y no terminas de hacer el ciclo completo, que suele ser de 90 minutos. La irritabilidad está a la orden del día, cuesta la concentración, empiezan a haber más fallos, ya no hay paciencia con los demás y aparece una sensación de cansancio que no se repara por la noche y que no se repara ni siquiera con el fin de semana, y por lo tanto la posibilidad de un estrés laboral crónico o de un burnout, dependiendo del tipo de trabajo que el individuo tenga, porque no todas las profesiones dan burnout, es lo que va a estar a la vuelta de la esquina. Otra de las razones de esa rotación cuando se hace más numerosa son las experiencias de injusticia. En una organización, la justicia se refiere a cómo se viven las decisiones, las recompensas, el reconocimiento, los procedimientos y el trato que te dan. Y las personas, cuando empiezan a sentir que están siendo discriminadas, que están siendo tratadas de una manera vejatoria, empiezan a sentir que son injustas con ellos. Y eso, esta percepción tiene una conexión directa con la salud mental, porque la injusticia repetida genera una forma particular de estrés que se suma en ocasiones al que yo acabo de describir. La persona revive lo ocurrido, compara, anticipa y empiezan esas rumiaciones, Carmen, ese pensamiento obsesivo que está, esa frustración, esa sensación de falta de control. Y si alguien espera que los criterios sigan de esa manera, siendo arbitrarios e injustos, pues naturalmente la rotación se va a producir. La pérdida de confianza es otra de las situaciones que se pueden presentar, problemas que se pueden producir dentro de la cultura. Y ahí hay algo muy interesante, Carmen. En una ocasión, en los alrededores de la pandemia, hablamos del fenómeno de la gran renuncia en Estados Unidos, que fue una cantidad de gente increíble que renunció y que no quiso volver a trabajar. Y hubo millones de puestos de trabajo que se quedaron vacantes, Carmen. Y que este fenómeno, Donald Sewell lo tuvo estudiando, y ahí se encontró que una cultura tóxica tenía mucha más capacidad para predecir la salida de trabajadores que la compensación económica o de otro tipo. Y los componentes que aparecían con fuerza incluían en la gente que formaba parte de este fenómeno de la gran renuncia, la falta de respeto, la exclusión, las conductas poco éticas, las competencias que terminan siendo destructivas, un liderazgo que era abusivo. Y bueno, se llegó a decir que los jóvenes eran eran unos vagos, que era increíble, que la gente no quería trabajar en los Estados Unidos. Y fíjate cómo las investigaciones pusieron el foco de atención. La OMS ha documentado testimonios de trabajadores también que describen precisamente ese tránsito que se va caminando antes de la renuncia. Y uno de ellos, en uno de los estudios que estuve leyendo, relató que un conflicto laboral prolongado terminó produciéndole ataques de pánico, Carmen, ansiedad. No. Una ansiedad exorbitante, y otro describió cómo determinados cambios organizacionales le hicieron empezar a temer las reuniones semanales, se ponía malo, le dolía la barriga antes de llegar ahí porque se producía una serie de microagresiones en el liderazgo y en otros compañeros propios de un ambiente dañado, de un ambiente viciado. La rotación también produce efecto después de la salida. El individuo se va, Carmen, pero esa carga hay que repartírsela a alguien. Y conozco alumnas mías que han trabajado en colegios, Carmen, que eran asistentes de maestras, que nunca más se contrataron a la maestra, pero la dejaron con el sueldo de asistente. La pusieron a hacer la labor de la profesora y ya van por el segundo año. Y no hay, de repente no hay dinero para contratar. Eso pasa muchísimo en nuestro país, no solamente en los colegios. Y ahí se forma entonces uno de los círculos viciosos más importantes de este tema, porque una organización puede perder a alguien después de un periodo de sobrecarga y responder a esa salida aumentando temporalmente la carga del otro, pero hay veces que entonces eso se vuelve la carga de los que quedaron, ¿no? Ese efecto ayuda a comprender por qué en algunos equipos las salidas parecen agruparse como un efecto contagio, y de hecho se llama así, el término es contagio de la rotación, porque el efecto que dejó esos tres que salieron, ese reajuste que tenía que producirse más temprano que tarde en esa organización no se hizo. Los números daban bien porque estabas ahorrándote dinero. Total, fulano está dando los resultados, y ahí probablemente estamos en el preludio de una debacle para una organización. Y hay muchas empresas, Carmen, sobre todo familiares, en donde se dan, hay que dedicar un programa aparte a las patologías que se dan en las empresas familiares. Cuando todavía el patriarca o la matriarca que la fundó está ahí adentro, es todavía peor que cuando ya los hijos se quedan, ¿no? O hijos sin talento que se quedan a cargo por obligación, una serie de cosas más que ameritarían un programa aparte, ¿no? Entonces, quiero que pongamos el foco de atención a, me estoy refiriendo a la gente que trabaja en recursos humanos, a la gente que tiene empresa, pero también a la gente que está en las organizaciones. Cuando se produce más de una salida, cuando la organización no reacciona ante esa salida, estamos entonces ante un caldo de cultivo que va a traer consecuencias psicológicas. Por lo tanto, lo mejor es actuar preventivamente. Cuando empezamos a ver absentismo, falta de rendimiento, hablamos la semana pasada, Carmen, que no se trataba de convertirse en un psicólogo, ni mucho menos, se trata de que prestes atención y de que sepas de que hacer ahí una intervención combinada con recursos humanos. Aquí hay muy buenos ejemplos, Carmen, de empresas que trabajan preventivamente y que cuando empiezan a ver, por ejemplo, recuerdo el caso de una empresa grande de este país que de repente habían varias personas con enfermedades autoinmunes. Lamentablemente, casi siempre se pone la atención en el tema individual. Se pensaba en lo caro que sale un enfermo crónico, una organización, y pocas veces se piensa en el sistema. Porque si ya en una organización hay varias personas que terminan debutando con enfermedades que son el resultado de un estrés crónico de larga data, sería la hora de plantearte si hay que hacer una reflexión y si hay que implementar unos cambios que a veces no implican demasiado, sino una reorganización, una serie de consideraciones. Como por ejemplo, el otro día una organización tomó la decisión de respetar los horarios fuera de trabajo, Carmen, y salvo que fuera una emergencia verdadera, no los antojos de un jefe que quiere adelantar trabajo, ponerse en contacto contigo. Entonces, siempre la prevención es el mensaje, pero si ya se produjo la renuncia, una renuncia puede ser una luz roja que nos esté avisando de que es el momento de detenernos y analizar qué está pasando en términos sistémicos en la organización y recordar finalmente, Carmen, que ahí probablemente el apoyo de recursos humanos, los psicólogos que trabajan, los expertos en recursos humanos, necesitan del auxilio y del apoyo y de la orientación de los psicólogos clínicos y de la salud, que hacemos un trabajo combinado y da muy buenos resultados.
1: Mira, Mari, mientras sigamos diciendo durante generaciones que este es un país muy especial y que aquí pasa todo diferente a otros lugares, nosotros no vamos a avanzar del mismo modo que en asuntos públicos, asuntos políticos, decimos, no, pero tal presidente lo hacía igual que esto. Pero sí hay algo para reflexionar. Y tú sabes que tenemos un público, y ahí sé que Carmen y Cristóbal tienen los oídos puestos. Teo Terrero también plantea algo. Existen las leyes, existen los derechos de las personas que están trabajando, pero aquí tenemos una especie de acomodamiento mórbido, si tú quieres. Y tú te encuentras, por ejemplo, en el servicio público, en las oficinas públicas, personas que tienen 15 y 20 años quejándose de lo mismo que se quejaron cuando cumplieron 5 años y no se atreven a irse. En las empresas privadas también, en las instituciones financieras, ahí Teo plantea el hecho de que no se van esperando la cesantía. Pero eso es así, y en las empresas privadas, porque eso no se difunde, pero tú ves personas que repiten el día de Benedetti, día a día, cumplen, pero la única retribución que tienen es una cena en Navidad y que un día el jefe o la jefa la mire. ¿Qué significa eso? ¿Frustración, miedo a cambiar o sencillamente desconocimiento de los derechos? Dice alguien, conozco todos mis derechos, tengo 12 años en una empresa, pero sé que me va mejor quedándome que intentar un reclamo porque voy a perder lo más o lo menos. Entonces, yo sé que en su práctica, usted lo debe haber visto, quienes hemos trabajado en el Estado sabemos que tú te vas y vuelves y ves la misma persona en el mismo lugar, sin posibilidad de ascenso, quizás esperando una oportunidad que le aumente en 5,000 pesos. Entonces, ¿qué es lo que pasa en sentido general con la aceptación laboral en la República Dominicana después de haber escuchado todo lo que ocurre cuando no reclamamos y cuando no sabemos que tenemos derechos?
0: Sí, bueno, tú te estás refiriendo a un escenario que es cada vez menos frecuente, lamentablemente, porque hay una gran inestabilidad y es muy típico que de vez en cuando se hagan reformas a nivel laboral, saquen gente, etcétera, sobre todo las empresas más grandes. Naturalmente, Carmen, un trabajador que tiene mucho tiempo implicado en una empresa y que tiene su chelito ahí, no quiere irse sin negociar una salida. Pero oye, ¿qué es lo que pasa, Carmen? Cuando empiezan a ocurrir esos signos de que ese trabajador está desmotivado, de que están ocurriendo una serie de elementos que podríamos llamar tóxicos en el liderazgo o en la propia dinámica de trabajo, ¿qué va a pasar muchas veces? Que esa empresa va a tener que plantearse negociar la salida de ese trabajador, pagarle sus prestaciones a veces de 15 años, porque ya ese trabajador no le resulta productivo. Entonces, el silencio está mirando desde el punto de vista del trabajador y es comprensible que una persona que lleva 20 años en un sitio no quiera de repente, sobre todo con la edad que te puede coger eso, con 50 y pico, que tú sales al mercado de trabajo. Y es muy difícil. Hemos hablado aquí de las frustraciones y del alcoholismo de muchos hombres que llegan a la mediana edad, Carmen, que la empresa se elimina o pierde el trabajo y nunca más vuelve a rehabilitarse y acaba siendo el amargado de la casa, que le amarga la vida a los hijos y a la esposa, porque no hay luego otras opciones. Entonces, si la organización está viendo que ese trabajador no se va por no perder esos derechos, que es totalmente entendible en la curvita de la Paraguay de los 50 o de los 60, Sale muy caro no advertir, no ir testeando, no poniendo el termómetro de cómo está el ambiente, por solamente, ya no por humanismo, Carmen, solamente porque eso va a repercutir en la calidad de lo que tú ofreces, ¿no? Y hay muchos establecimientos en donde ha envejecido casi toda la plantilla, sobre todo negocios, Carmen. Me refiero incluso a restaurantes en donde tú ves que esos camareros tienen ya 25 años, que tú dejas de ir, Carmen, porque el servicio empeora de tal manera y entonces ocurre un tranque ahí porque el hombre no tiene el dinero para liquidarlo o no quiere gastar ese dinero el dueño y los otros no se quieren ir.
1: Hay casos muy conocidos aquí.
0: Sí, hay lugares que como la comida es tan buena, nos vamos a reservar legendariamente buena, pues tú te lo aguantas porque hay una serie de ventajas y la verdad es que yo adoro esos sitios en donde uno todavía encuentra a alguien conocido, ¿no? La capital se ha vuelto un lugar en donde encontrarte con un amigo suele ser algo cada vez menos frecuente. Somos mucha gente, ¿no? Moviéndonos en la superficie y por debajo. Entonces, sales perdiendo de todas maneras, Carmen, y por eso mi atención está puesta no en el individuo, sino en lo que tienen que tomar las previsiones en las organizaciones.
1: Mira, difícil esta reflexión de un distinguido oyente. Y usted está hablando de rotación laboral y salud mental con los esquemas tradicionales, normales, que funcionan. Pero dice, a veces el problema está en los encargados de personal, hombres o mujeres, que tienen la misma frustración de los empleados y te dicen, yo no puedo hacer nada. Y se supone que ese es el vínculo con los jefes, con la jefa, con los dueños, pero ellos también cargan la propia frustración, no renuncian y ven todo el problema de los subalternos y están ahí como contra la pared.
0: Sí, sí, hay muchas situaciones, pero Carmen, para eso existen los departamentos de recursos humanos. Lamentablemente en nuestro país es muy limitado el alcance y cuando yo veo que mis chicos dicen que el campo al que van a dedicarse son recursos, es el de recursos humanos, el organizacional, yo digo, wow, les va a tocar hacer entrevistas básicamente y despedir. Porque hay muy pocos lugares, Carmen, en donde a lo máximo que llegan los departamentos es a dar capacitaciones. Y empresas multinacionales, que hay muchas veces las empresas multinacionales que vienen de capital latinoamericano, a veces acumulan muy mala reputación en ese sentido porque a cuento de mantener una productividad, a veces no adaptan los estilos de liderazgo y las dinámicas de trabajo a los contextos. No es lo mismo tener una empresa en un lugar que tenerla en otra. Y la cultura es un factor importante. Y es verdad, Carmen, que nuestro país se ha vuelto obsesivo con el mundo del trabajo. Por eso yo he querido traer, porque no lo vemos como un asunto de salud mental y cada vez es un asunto de salud mental. Muy a menudo yo he tenido que irme especializando en las diferentes cosas de las que he hablado aquí, porque llegó un momento que yo dije, wow, mi alcance es muy limitado si yo me quedo aquí en el consultorio intentando solamente ayudar a recuperarse a una persona que quedó destruida por un proceso laboral. Tiene más sentido el intentar incidir preventivamente en algunas políticas que igual, Carmen, puede evitar que la gente acabe quemándose. Cuando tú le sacas los números y le enseñas, que los estudios también señalan que cuando la rotación se hace un síndrome, va a salir perdiendo esa empresa. Y es increíble, Carmen, porque cuando hablamos de que desaparece una empresa, todo el mundo está pensando cómo cotizaba en bolsa, cómo estaban sus acciones, cómo se vendía el producto, si es un producto o un servicio, y uno no está tomando en cuenta la olla de grillo que a veces es el mundo interno en la dinámica de trabajo que hay en esa institución. Hay que prestarle ojo porque muchas instituciones acaban desapareciendo por eso.
1: Mira, Teo insiste, y es cierto, eso lo sabemos, dice, hay personas que duran 20 años o más en un puesto por la sensatía, sin importarles que puedan avanzar en otros lugares o emprender un negocio propio. Pero hay algo más, hay empresas nuestras que ya saben que una parte del personal no rinde por la edad, por la repetición de cada día buenos días y te sientas ahí, pero no los tocan a esos empleados para no darle las prestaciones y se convierten en empresas con un grupo de empleados que tú sabes que ni buenos días te dicen. Entonces eso es lo que cuando tú hablas de rotación laboral y salud mental, eso incide en esa salud mental, porque te vas humillando sin querer, porque sabes que no hay salida y te tienes que quedar ahí, como dije ahorita, esperando la cena de Navidad o una bonificación, pero el patrono no quiere que te vayas.
0: El patrón no quiere que te vayas, pero no te quiere dar dinero. Es así, sí.
1: Y tú optas que pierdo, ¿cuánto, Teo? 70,000 pesos que me van a dar, versus quedarme todos los días y tener, saludar a una persona, llenar un formulario. Es un asunto de verdad grave aquí, ¿eh?
0: Sí, pero eso pasa en cierta edad, Carmen, los cuarentones, la gente que tiene 20 años, rota con una variedad increíble. De hecho, cuando tú tienes que gestionar talentos muy jóvenes, las estrategias suelen ser diferentes, porque no es el dinero lo que va a atraer más a ese chico o esa chica, que además están hipercualificados muchos de ellos, porque han ido fuera, han hecho la carrera fuera, han hecho la maestría fuera, han tenido quizás un internship fuera, una pasantía. El problema es que tienes que inventar otro tipo de estrategia, pagarle formación, el trabajo híbrido. El otro día una de mis pacientes dijo, me voy, porque yo tenía 2 días híbrido y yo me ahorraba pasaje, comida, podía incluso darme mi escapadita, mi cita al médico, montando bien mis cosas y cuidando mis objetivos y gestionando más mi tiempo. Se fue por eso, porque antes eran de los 5 días laborables, 3 iba a la oficina y 2 podía quedarse en su casa. O sea, hoy en día tienes que inventar para retener ese talento joven muchas cosas, porque ellos no soportan sentirse estancados. Y las empresas tecnológicas, por ejemplo, que van a depender de ese personal o que van a preferir empleados jóvenes, wow, Carmen, es un desgaste permanente, sobre todo de los que se quedan, que son los que tienen que soportar sobre sus hombros la famosa curva de aprendizaje, que ahí se gasta mucho dinero, Carmen. Cada vez que entra alguien a un sitio, todo se revuelve. Es como cuando tu casa, tú contratas de nuevo la señora del servicio, o sea, todo en tu casa va a estar patas arriba durante una buena temporada, hasta que esa persona entienda cómo es la mecánica, ¿no? Por más preparada que una persona esté, hay una parte de ambientación y de adaptación que en los contratos se calculan que son 3-6 meses, Carmen, pero que toma a veces un año el tú aplatanarte a un lugar determinado.
1: Y aquí la reflexión final, Mari está en otro mundo. En las empresas no se ocupan de la salud mental de ninguno de los empleados. Eso no se hace, eso no se usa. Fingen unos cursos, lo estoy leyendo, unos cursos, sí, sí, unos talleres, pero no. Es un asunto de explotación posmoderna. ¿Lo tomas o lo dejas?
0: Bueno, esa es lamentablemente la mayoría, pero debo de decirle a esta persona que ha opinado que yo soy contratada, no diría que a menudo, pero ocurre con cierta frecuencia que es la empresa la que va a buscar el que ese trabajador vaya a recibir apoyo. El problema es, Carmen, y por eso estoy empezando a trabajar con las empresas, que a veces cuando la rotación o los síntomas de estrés crónico excede lo individual, ahí la lectura organizacional desde la salud mental es también pertinente. Y ahí sí le doy toda la razón a esa oyente o ese oyente que ha dicho que estamos a años luz de preocuparnos por la salud mental.
1: Sí, oye, son cantidad de observaciones. Pero ¿qué noto? Son observaciones de personas que están en el círculo que usted plantea. Están ahí, nos rotan, su salud mental está comprometida y dice, sin embargo, cada viernes trato de sanarme cuando salgo con los compañeros de trabajo.
0: Y me tomo
1: y vamos a, exacto.
0: Sí. Sí, de hecho, fíjate que hay un síntoma muy curioso o digamos algo muy característico. Tú sabes que los viernes se permiten en muchísimas empresas ir con un vestuario más relajado, más informal. Como que, wow, llegamos, sobrevivimos a una semana, ¿no? Y ese es el símbolo del despelote, de los moños sin arreglar, que ya llegan los viernes, de los zapaticos bajitos, del vaquero, del jean, y de la sensación de que solamente la bulla del colmadón, el trago, el hielito en el trago, la plepla, la música, todo lo que da va a ser la redención de una semana de infierno.
1: No solo eso. Oye, lo que dicen, en esas reuniones se dice, no, yo me voy, yo no puedo soportar más. Pero el lunes, parece casi un cuento, el lunes vuelve a lo mismo y espera el viernes. Bueno, pero qué bueno saber y entender en el diván la rotación laboral y la salud mental.
0: Carmen, todos los cambios empiezan por un grupo de personas que avizora un horizonte distinto. Yo aspiro a que el diván contribuya a esa mirada.
1: Bien, pues muchísimas gracias, Mari Mora. Ahí le mandé algunas preguntas, algún mensaje. Un abrazo siempre a Cristóbal y a Carmen, firmes ahí. Y a todo ese personal de pensiones y jubilaciones pendientes del diván de Mari Mora. Nosotros continuamos en este su matutino. Porque falta Jimmy, faltan comentarios y actualización sobre la violencia, sobre el horror que vivimos, ese cotidiano que prefiere clamar por Bukele y no buscar soluciones que creo que no tenemos. Importante, el feriado religioso no se cambia, los feriados religiosos no se cambian, aunque este es un estado laico, Mari, pero el 24 de septiembre, Día de las Mercedes, se queda ahí. Como se queda el 21, Día de la Altagracia, como el Jueves Corpus, como el Viernes Santo. Y muchas personas estaban escribiendo, preguntando si es fin de semana largo. No es fin de semana largo. Tenemos la pausa del jueves, que es Día de las Mercedes. Vamos a ver todo lo del Santo Cerro, al presidente. Bueno, no va a estar aquí, porque siempre ora allá.
0: Creo que en la ONU va a estar, ¿no? Está en Nueva York el presidente.
1: Sí, en la Asamblea de Naciones Unidas.
0: Sí.
1: Entonces, quizás irá la vicepresidenta al Santo Cerro.
0: Y no hay que olvidar que Nuestra Señora de las Mercedes es también patrona.
1: Patrona. Hay una protectora y una patrona. Y José Guerrero desde hace años se encargó de decir que las Mercedes actuó en contra, porque ella desvió la flecha para que matara a los indios, pero eso no vamos a discutirlo ahora. Hacemos una pausa. Muchísimas gracias, Mari Mora, con su diván de cada martes. Adelante, cabina.
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0: Bueno, Mari, como siempre, esa rotación laboral, salud mental, provoca los comentarios adecuados. Cuando hablábamos del otoño ayer, Mirna Guerrero Villalona, que usted decía que era otoño, hoy se supone que comienza el otoño y tenemos nostalgia de otoño, que cada vez tenemos más otoños encima y estamos en nuestros otoños, porque aquí es imperceptible, aunque hay señales de otoño, algunas hojas caen, otras florecen, otros árboles florecen, pero hoy 22 de septiembre comienza aquí, es el inicio astronómico del otoño y en otras regiones del Caribe, claro, con la temperatura nuestras, y en otros lugares, claro, es primavera. No tenemos más actualizaciones sobre el caso de la tragedia de Oroturo. Hay muchos medios ya están transmitiendo en vivo todas las ocurrencias de la Asamblea General de la ONU. Y la verdad que el entusiasmo del presidente siempre fuera, uno tiene que anotar esas declaraciones. Él ha dicho que ya en el 28 estaremos explotando las tierras raras. O sea que ahí eso va a ser un boom. Y se suma el director de la policía, claro, porque el presidente lo dijo así también, el director de la policía ha dicho que no va a permitir la alteración del orden. Y dice a los prófugos que se entreguen. Sí, eso es. ¿Cuál es el asunto? Que habrá un intercambio de disparos. En el intercambio de disparos ustedes saben lo que va a ocurrir. Y como dije, un día sin automóvil, alguien debe proponerlo y vamos a respirar todos. Pero sabemos que eso es difícil. Hoy es el Día Mundial sin Automóvil y eso sería realmente extraordinario. Esta idea surgió en el 1973, cuando varios países vieron limitadas sus reservas de petróleo y la OPEP suspendió sus ventas a los estados que apoyaron a Israel en la guerra de Yom Kippur. Hoy, Día Mundial sin Coche, yo dije temprano, en una época sin liderazgos aquí y en otros países, ¿quién se atreve a hacer esa propuesta? Sí, yo dije quién, pero tú sabes que él se ha tranquilizado un poco, no sé qué pasa. Jimmy Hungría siempre presente en su martes, con esos aportes que de verdad son muy, muy bien recibidos. Adelante, Jimmy. Yo sé, las Mercedes por ahí. Adelante.
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2: Un recuento de los 20 años de las transmisiones de óperas desde The Metropolitan Opera House de Nueva York, The Met Live in HD, se presentará en Caribbean Cinemas de Downtown Center mañana miércoles 23 de septiembre a las 7:30 de la noche. Y aprovechando la cercanía del Día de las Mercedes, el próximo jueves 24 de septiembre, volvemos a leer un párrafo del libro de la profesora Martha Ellen Davis, Voces del Purgatorio, Estudio de la Salve Dominicana. Citamos: la salve es así denominada porque este género musical originalmente consistía en versiones musicales del texto de la oración Salve Regina, de origen eclesiástico. Al pasarse al contexto del ritual del catolicismo popular, parece haberse hecho menos rígida. En la República Dominicana, este género musical, difundido desde el catolicismo formal al popular, comprende todo un espectro de gran variación. Fin de la cita. Y al respecto, la profesora Taira Vargas García apunta, citamos: la salve refleja el sincretismo mágico religioso presente en nuestra religiosidad popular. En ella se encuentra el componente católico mezclado con elementos de la cultura afrocaribeña. El arraigo cultural existente en La Salve está sostenido en el liderazgo de las mujeres campesinas, que son las principales portadoras originales de esta manifestación musical. La difusión de La Salve, junto a otras de nuestras manifestaciones identitarias, como los atabales, favorecen al reconocimiento de nuestra riqueza y diversidad cultural, y debe ser parte de la enseñanza de nuestra historia, geografía y educación cívica en las aulas. Fin de la cita. Durante años, el maestro Jochi Sánchez desarrolló una investigación musical para recopilar salves de nuestro folclore, reunidas en una producción titulada Salvémonos, de la cual escucharemos La Salve Las Mercedes, cantada por Víctor Víctor.

Bueno, René Alfonso ha dejado acta, constancia de su protesta, porque mencionamos a Nuestra Señora de la Mercedes de una manera no sagrada. Y dice, cuando te salgan esos devaneos, piensa que muchos católicos escuchamos lo que dije, que esa batalla, eso fue. Y lo de los sobrinos del arzobispo Meriño, pero eso es un reportaje, René, que hizo un genealogista dominicano, Edwin Espinal. Y sabemos que tanto los de Filló como los Logroño son descendientes directos del arzobispo Meriño. Eso no es ninguna irreverencia. Eso es una realidad, ¿eh? Entonces, no, tú sabes que el respeto y el cariño por usted es casi incondicional. En una ocasión, Mayra Johnson, que ahora está, bueno, mañana, tarde y noche, imbuida en ese exitosísimo Foto Imagen, hizo una serie sobre Cuba. Es cuando tú ves el drama convertido en arte. Hoy hay una foto en el periódico El País que sirve de marco para un trabajo muy importante que vamos a compartir algo con ustedes de Juan Carlos Espinosa. Y la verdad que ese deterioro es algo, es más que las cifras. Es una colección que se llama Calles de La Habana, de Marcel Villa. Pero oigan esto, ni intervención de Estados Unidos, ni movilismo comunista. Es el plan que propone Harvard para Cuba. Decir que Cuba está en crisis no es noticia, lleva décadas sin serlo. Tampoco lo es que las sanciones de Washington hayan deteriorado la salud de una economía. Eso ya son argumentos que yo creo que ni el más fidelista lo esgrime. En ese ring de Cuba, las verdades rara vez se dan la mano, dice Juan Carlos Espinosa. Se excluyen y empujan a la gente a las trincheras de una ideología que está desaparecida. O Cuba está así por el Partido Comunista, el único que existe allá y el único legal, o por las sanciones de Washington. Se admite una, pero nunca las dos. Pero un grupo de 14 expertos convocados por la Universidad de Harvard está diseñando o desarrolló un plan para resolver ese asunto. Primero, diálogo, pero ese diálogo encuentra las posiciones antes expresadas. El documento tiene 20 páginas, aborda las causas, las consecuencias y sugiere una hoja de ruta para el país sin estridencias y partiendo del desmadre que hay por allá. Los datos son elocuentes, cifras oficiales mezcladas con las de organismos independientes. El PIB ha caído un 11% entre el 2019 y el 2024. Un tercio de la población ha emigrado. Una fuga que el informe compara con la de naciones en guerra civil. La voracidad del gobierno para captar divisas ha vaciado los consultorios y hospitales para exportar médicos. En los colegios no hay profesores. La agricultura se ha desplomado un 60%. Comer congrí se ha vuelto un lujo. El congrí, yo lo recuerdo, lo escuché en mi familia, es arroz con frijoles, moros y cristianos, exactamente. La inversión estatal se ha concentrado en construir hoteles vacíos. La inversión en turismo ha sido 11 veces mayor que la de sanidad, educación y asistencia social. Los apagones son de un día y quienes se atreven a protestar terminan presos. Hay 1.300 presos políticos. La isla ocupa el segundo puesto de población encarcelada. Solo le gana El Salvador de Nayib Bukele. Entre los participantes en este informe, que se supone podría ser acogido y podría marcar una ruta de salvación, están el encargado de negocios de Estados Unidos en La Habana durante el deshielo de la era de Obama,
está la ex embajadora mexicana en la isla, está el opositor cubano Manuel Cuesta Morúa, está la artista Tania Bruguera y el economista Omar Eberleni Pérez. Es decir, son personas que conocen la situación. Dice, no queremos antagonizar con la Casa Blanca ni con la administración en Cuba, pero sí queremos que esto se solucione. Piden un cambio brusco, no piden un cambio brusco, sino una hoja de ruta que incluya amnistía para los presos políticos, desmantelamiento de las leyes que han dado pie a la represión, levantamiento de las sanciones de Estados Unidos, más reformas económicas y el reingreso al país del Fondo Monetario Internacional y del Banco Mundial. ¿Y qué más? Una asamblea constituyente, el retorno a los derechos, el diálogo, la multiplicación o el respeto a la opinión. No, es que uno lee esto y dice, ¿cómo puede ser? ¿Cómo puede ser así? Ah, bueno, búsquenlo, pero es que Cuba está en una situación, no, ya no se puede esgrimir ni la salud, ni el deporte, ni la educación. Eso es terrible, ¿eh? Y hay una, dice Marina, todavía celebrando cumpleaños, que lo de las Mercedes tiene una explicación metafísica. Así que ahí vamos a estar bien los unos y los otros. René, tú eres muy amigo del director del Museo de Historia y Geografía, el apreciadísimo amigo José Guerrero, y él dice que hay un problema. Y lo que mencioné temprano, el editorial, es el editorial del diario El País, que se llama Salvar a la ONU, porque la ONU también está en su peor momento, desprestigiada, nadie le hace caso, pero están ahí, y esperemos el discurso del presidente de la República. Yo no sé qué. Haití otra vez. Ya ellos no mencionan Haití. No, para nada. Haití se ha alejado. Bueno, pues traten de tener un excelente martes, preparando el asueto del jueves. Posiblemente don Luis Miguel Pereira tenga una participación especial de unos minutos el viernes para no dejarlo así esta semana. Mañana hablaremos de finanzas, de deportes, de cine. Y ustedes, no, yo no voy a decir eso, pero hay que tener cuidado. Me recordaba un amigo muy temprano que en una ocasión, don Hipólito Mejía dijo, no, yo sí me protejo. Yo ando con 3 coroneles y me protejo. Trata tú de protegerte también, de modo que tratemos nosotros de protegernos. Sí, tienes razón, yo me atrevería, pero nunca en público, acercarme a lo ocurrido en la casa de Oroduro. ¿Quiénes, cómo y después? Y ojalá, como dice el amigo Cándido Simón, ojalá ellos puedan hablar. Ojalá ellos puedan hablar y quizás por ahí comience la ruta de la solución o de enfrentar estos inconvenientes. Don Percio Maldonado hoy dice algo terrible. Vivimos desprotegidos. Vivimos desprotegidos. Quédense con Marta. Quédense con Marta aquí en Fidelity. Recuerden que nosotros pronto estaremos de mudanza y le avisaremos naturalmente. Alicet Herrera Bisonó, buen provecho. Un abrazo allá en su paraíso. Así que hasta mañana. Gracias, José Antonio.

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Ya me iba a extender, pero bueno, eso será en otra chiquillada. Marta de la Cruz contigo, dando continuidad a las mañanas de Fidelity. Hoy martes, que ni te cases ni te embarques. Y de Fidelity nunca te apartes. ¿Sabes que estamos a 22 de septiembre? Señores, ya estamos en Navidad, ¿eh? Ya estamos en Navidad. Salí el fin de semana a las tiendas. Ustedes saben, una de esas de diligencias y cosas que uno tiene que hacer en el hogar. Y encontré ya los adornos navideños, ahí hasta una foto me tomé con un Santa. Yo soy loca con la Navidad. Y ahí vi toda, ya están sacando todas las tiendas, los artículos y demás adornos de Navidad. Ay, señores, yo quiero hasta los platos, hasta las cucharas de Navidad. Vamos a ver cómo me organizo para eso. Sin embargo, una estación que siempre está de fiesta y es Fidelity, porque te regalamos amor por doquier. Buenos días.

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0: El maestro
1: Alex Ubago, un aplauso.
0: Muchas gracias.
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0: El sabor que debes estar sintiendo, degustando ese almuerzo y sintonizando los 94.1 y aquellos que se encuentren pues lejos de un aparato de ondas hercianas, sin embargo, mantienen los que son los 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Buen provecho.
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Abrázame, la voz de Camila. Me encanta este tema, qué romántico, qué tierno. Una tarde que se está tornando un tanto nublada. Puede ser que caiga un poquito de agua, así que por ahí saque su paraguas, por si acaso, porque puede llover. Avanzando la tarde en esta Fidelity 94.1. Yo soy Jolis Lara contigo hasta las 4 de la tarde. Este próximo tema en la voz de Braulio. No sé por qué, no me pregunten. Me acuerda a mi infancia de colegio. Se llama Crónica de un viejo amor. Si te la sabes, cántala.

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